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2: Mira, sí, qué buenas. Robertico, mira, yo quiero... Veme dónde viene esta señora. La veo como media... Estás como húmeda, como que te cayó un poco de agua. Pero sí, o sea, sí. Pasa, Pachi.
1: Pase, doña Pachi, sí, ¿verdad? ¿Qué? ¿Cómo está, doña Patri?
3: ¿Cómo están, mis pollitos? Qué lindo, verlos. Yo vengo hoy con una cosa. Yo necesito contarles lo que me pasó con Yoleni esta mañana, porque la verdad es que esta muchacha...
1: Pero doña Patria, un momento, antes de que usted nos cuente eso, ¿usted sabía que hay gaviotas hembra que forman pareja y tienen huevos y crían juntas?
3: ¿Cómo?
1: Sí, y es más, hay bonobos, monitos, hembras con hembras y delfines, machos con machos.
3: Ay, no, pero ¿cómo es eso? Mira hasta se me paró el pelo, como ahora también los animales. Ya yo no entiendo nada.
1: Pero, de doña Patri.
2: Patri, pero ¿cómo? De ahí, los animales no empezaron esto el martes, ¿verdad?
3: Ay, no sé, fíjate, yo solamente sé, te digo, que cuando yo crecí, las cosas eran mucho más sencillas. Mira, Dios hizo al hombre y a la mujer y punto. Uno sabía quién era quién estaba con quién. Ahora hay tantas cosas, hay tantos nombres, tantas letras, divino rostro. ¿En qué momento se inventó todo eso?
1: Pero, ay, doña Patri, de ahí pues...
4: Ni que lo hubiera hecho Nikola Tesla, digamos.
3: Ay, Roberto, fíjate que yo no sé. Yo lo que sí te digo, vos que sos un muchacho tan centrado.
1: Sí, más o menos, ¿verdad?
3: Vos sos.
4: Lo soy.
3: Sos un muchacho centrado.
4: Muchas gracias.
3: Y te digo que a nosotros, y tal vez las señoras de mi edad, no, me entiendan, a nosotros nos criaron diferente. No, eso me parece un poco falta de respeto.
1: Sí, Robertico, eso no se le pregunta a nadie.
3: No, bueno, pero sigo. Fíjate que mi mamá siempre fue muy clara con nosotras y nos dijo, una señorita se casa con un buen hombre, forma su hogar, tienen sus hijos, hacen una familia. Muchacho, eso era lo normal. Yo crecí con eso. Pero entonces ahora me salen con dos gaviotas mujeres criando juntas, que me den tiempo. Yo todavía estoy procesando lo de Erika.
4: Ay, procesando lo de Erika.
1: Ay, doña Patri, sí, a usted como que eso le afectó.
3: ¿Cómo no me va a afectar, muchacha?
4: La mujer tiene ya casi 40.
3: Además, yo no estoy hablando de ella. Yo a mi hija la adoro y no voy a tocar ese tema, pero yo todavía estoy tratando de entender ciertas preferencias de ella. Porque uno como mamá se imagina una vida para sus hijas, ¿sí? Yo me imaginaba un muchacho, una boda preciosa, nietos. Y evidentemente Erika pues tiene otras preferencias.
1: Bueno, eso sí, doña Patri, pero que dicha que usted la respete.
2: Ay, sí, Patricia. Porque, ay, mi amor, fíjate que está en la naturaleza, Machi, está en la naturaleza.
3: Eso es verdad. Y yo te digo, yo sí creo que la naturaleza es sabia y Diosito también. Al hombre se le hizo para salir, para trabajar, para ser proveedor, para proteger a la familia.
4: Ey.
3: Y la mujer siempre ha tenido una sensibilidad diferente, Roberto, para encargarse de la casa, ¿sí? De los hijos, de cocinar, de cuidar a la familia. Eso sí, esa es la base de la familia.
1: Pero ¿y la mujer qué, doña Pachi? ¿No puede salir a trabajar?
4: ¿No puede bretear?
3: Sí, claro que puede, claro que puede, bueno, si es necesario, pero su prioridad es el hogar. Mi mamá siempre decía que una casa necesitaba una mujer pendiente de la casa. ¿Sí? El hombre llega y cuando llega cansado de trabajar, ya tiene que encontrar su comida, los hijos atendidos, la casa en orden. Cada uno tiene su función.
4: Tiene una empleada.
3: Roberto, esa es una mente. Yo te entiendo que vos sos joven, pero de, si lo decís así, es que eso suena terrible. Eso, así como lo decís, suena horroroso. Pero
4: yo estoy escuchando a mi tía.
1: No, ya, Patri, pero ay, qué difícil, porque de cada quien tiene su mentalidad, pero yo sí siento que ahora es tan diferente, ¿verdad? Y la mujer también tiene otros roles y no solo tiene que estar en la casa.
3: Sí, pero es que antes las mujeres no estaban contando quién hacía más. Mi mamá atendía a papá feliz. Ay, vieras, divino ay, rostro, vieras. Eso era una belleza, ver a mamá como atendía a mi papá. Y mi papá era el proveedor de la casa. Jamás faltó nada. En casa nunca, nunca faltó nada.
1: Pero... Ay, qué bueno, no sé.
3: Y ustedes ahora quieren repartir todo. Que vos cocinas, que mañana yo, que vos vas a, vos que paseas al perro.
4: Es que la vida lo exige, lo demanda de esa forma. Todos tienen que aportar, si no, no da tiempo.
2: Sí, sí, ve, Robertico, en eso sí, ve, tienes razón, ahora es más complejo.
1: Sí, sí es verdad, sí es verdad.
3: Pero bueno, Luis Carlos, fíjate, nunca fue de cambiar pañales. Mi marido, ni de levantarse en la madrugada con las chiquillas. Y yo jamás le reclamé nada. Porque él tenía que trabajar al día siguiente.
1: Pero también es hijo, son hijas de ella. Digo, de él. Doña Patricia, ¿no le parece justo que también a los dos participen en eso?
3: Sí, pero vos sabes cómo son los hombres. Los hombres son más de trabajar. A ellos les encanta sentarse a ver fútbol.
4: Ah, sí, eso sí.
3: ¿Ves? Y nosotras somos más de crianza. Somos más de crianza.
1: De ahí sí, doña Patria. Aquí se respetan todas las maneras de pensar.
3: Bendito Dios, porque son ustedes unos muchachos buenos. Son respetuosos. Por eso es que a mí me gusta escucharlos a usted en las tardes. Pasamos un rato muy lindo. Y yo entiendo, nada más digo, que las parejas ahora funcionan diferente, ¿verdad? Pero así a mí me criaron para pensar que un buen marido es para toda la vida y es un hombre trabajador. Nunca, el rol de la mujer es hermoso. Es hermoso. Es tener su casita siempre linda. Que no estar pendiente de los hijos.
4: Doña Patri, ¿vos le cantabas a tus hijos cuando dormías? Es que me estoy durmiendo.
3: Tenés sueño. Yo escucho
4: tu voz y me arrullo.
3: Ay, que eso es una de las cosas más lindas que me han dicho. Fíjate. Ojalá, Erika, mi hija menor, fuera así, porque ya las otras.
4: Erika vuelve.
3: María Amalia. Uh-huh. María Amalia, fíjate que es ella más. María Amalia sí es como más femenina. Yo salgo con María Amalia feliz a los moles, a comprarle vestidos. No. Me acompaña al salón. Vea qué bonito.
1: Bueno, vea lo que dice la gente, doña Patri.
4: ¿Qué dice la gente?
1: Excelente, dice él. Excelente, doña Patri. Eso sí es una mujer de verdad.
3: Bendito sea el nombre de Dios. Bendito sea él, que hay gente todavía que tiene su mirada puesta en él y en cómo son las cosas.
4: Que Rebeca se llama Patri.
3: Qué linda esa muchacha. ¿Quién es Rebeca?
1: No, es una oyente, Rebeca. Doña Patri.
3: Bueno, pues bendiciones.
4: Ella es fits.
3: Bendiciones para Rebeca. Ojalá encuentre un marido, Rebeca, que sea escogido de la mano de Dios y llegue a tu vida, Rebeca.
4: Porque dice que lleva 12 años.
3: Cosas lindas.
4: 12 años de no tener una relación.
3: No. Eso te voy a decir. Hacele la novena. Hacele la novena a San Antonio, Rebeca. No te va a dejar sola. Hacele la novena.
4: Escuchamos a Carlos.
5: Saludos a 94.7, para Marixa y para todos los que están en la cabina. Un día los voy a ir a visitar.
4: ¡Eso!
2: ¡Ay, princesa!
5: ¡Ay, muchos kilos!
1: ¡Ay, qué divina!
4: Sí, pero ¿cómo se llama?
3: ¿Qué niña?
4: Carlos, ¿cómo se llama?
3: ¡Qué niña tan bonita!
1: Sí, doña Patria, aquí los oyentes, miras que son muy, muy
4: Luciana,
1: cariñosos.
4: Se llama Luciana.
2: Luciana, princesa de mi amor. Aquí te esperamos, princesa, cuando vos quieras venir.
1: Por supuesto.
4: Luciana Banana.
1: Que son bienvenidos.
3: Bueno, yo me retiro, pero les dejo eso en el corazón, ¿verdad? Que las mujeres estemos conscientes del valor que tenemos y que sin nosotras la casa no funciona. Sí. La casa es así.
4: Sí.
1: Doña Patri, vea, muchísimas gracias. Muchas, muchas gracias por habernos visitado.
3: Es un gusto. Bendiciones a todos.
4: Me dormí.
3: Doña Patricia Spinelli. Spinelli. Bendiciones.
4: Ya está la música de Doña Patricia.
1: A ver.
3: ¡Ay, qué belleza! ¡Ay, qué belleza! Fíjate que ese. ¡Ay, qué belleza! Es un negrito que canta ese. Le encanta Luis Carlos. Tenía todos los LP en la casa. Y yo, Lenny, no lo soporta. Qué lindo ese negrito, ¿cómo se llama?
4: Luis Armstrong.
3: ¡Ay, qué belleza! ¡Ay, qué brutos!

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7: Roberto, ¿qué dice la gente?
8: The people. Dice Carlos que ellos, que Luciana quiere venir a conocernos y traernos Mac. Dice, una pregunta, ¿podré llevarla? Es que no se le sale la idea de conocer a Maritza, por ya, supuesto.
7: Carlos Rodríguez, más bien, si usted no trae a esa chiquita, preciosa, a Luciana aquí, usted tiene problemas conmigo, porque es como conocer a Santa. Ella quiere conocerme, por favor, bring her over.
6: Los dos son más que bienvenidos, igual, sí. De verdad, los oyentes que nos han venido a visitar o que han expresado que quieren venir, por supuesto, nosotros felices y de recibirlos con mucho cariño.
7: Ay, qué hermoso. ¿Qué más dicen?
8: Dice Clarita, el poder de la radio. Yo oigo a doña Patri y me imagino a una señora toda elegante, con joyas, bien vestida, peinada y maquillada, ahí conversando sobre sus ideas conservadoras.
7: Carmen, es que así es. Qué buena, tenés una buena intuición. Esa señora es, pero mira, de arriba abajo, llena de joyas. Así, ella es como peinada, mamá, muy tuyo.
6: Es como una señora elegantiosa, sí, es verdad, sí, es verdad.
8: Y dice Rose, y saber que hay tanta Patri en el mundo.
6: Oiga, es que hay muchas, pero muchas.
8: Ay, mi bien. Dice, doña Patri es machista, dice Daniel.
7: No. ¿Quién dice, Dani? ¿Quién dice? Pero qué vacilón, fíjate que uno no tiene que criticar, porque de mamá es ver a Patri, pero no con tanta plata. Pero fíjate que mamá también tiene esos pensamientos de que la mujer tiene que estar ahí pegada siempre en la casa. De no, las cosas ya han cambiado. Bendito Cristo.
6: Gracias a Dios. Cállate, gracias a Dios, imagínate.
8: Gracias a Dios.
6: Sí, y qué vida tan dura, por ejemplo, si uno piensa en su propia familia, en sus propias abuelas, tatarabuelas, yo no sé, esas historias que uno cuenta, que uno escucha, la vida, qué lástima, gracias a Dios ahorita ha cambiado, pero para la mujer ha sido muy, muy difícil.
7: Y sobre todo mujeres que han tenido, por ejemplo, ese cachimbazal de hijos, y sin recibir ayuda, y no digo económica, de ayuda a cambiar pañales, a hacer un montón de cosas.
6: Sí, es verdad. Chiquillos, una pregunta. ¿Qué hay en el cine?
8: ¿Qué hay?
7: Fíjate que, bueno, ya que no estás preguntando, ¿qué hay? Voy a meter que viene Resident Evil. Resident Evil. ¿Cuándo es 17?
8: 17 es hoy.
7: Ya, se estrena.
6: No.
7: Se estrena.
8: Sí, los jueves siempre es de estreno.
6: Vea lo que dice.
8: Resident Evil.
6: Dígale a doña Patri que yo dependo de la muchacha que me ayuda en la limpieza, si no, no lo logro. Sí, por supuesto. El cuidado de una casa, eso es muy, es mucho trabajo. Y mucha gente cree que, ay, es que es ama de casa. No, eso es un trabajo.
7: Eso es un, como diríamos los chicos, eso es un buen brete.
8: Teníamos aquí un audio de Camila. Vamos a escuchar.
7: ¿Qué dice Camila?
4: Me dio la canción que, el nombre de la canción que pusieron ayer durante el Tinder. La que es como vieja. Ay, creo que ya me acordé, pero el nombre no me acuerdo muy bien.
7: Camilita, Camila. Se llama Conociéndote, mi amor, sí, de Banana. De Banana. Pongan. Conociéndote.
6: Mi vida. Tararara. Qué buena canción.
7: Es buenísima. Camilita, ponela en tu rington.
6: De en tu rington.
7: Bueno, que Resident Evil. Resident Evil se estrena, Robert.
8: A mí me encanta que le acabamos de responder a Carlos, pero él. Parece que no nos está escuchando.
7: Ah, ¿será que no nos está oyendo,
8: sí,
7: Carlos?
8: ¿Y por qué no me han respondido? Digo, ya se bajó el. Ahora, castigado. No, mentira, ahorita le respondemos.
7: Ay, Carlos, sí, mi amor.
8: Un abrazo del Rebe, dice aquí Rebe. Porque dice, dígale a doña Patri lo de la muchacha.
7: Un abrazo, Rebequita preciosa. Bueno, de ahí no, mi amor, fíjate que. Ah, bueno, no, mira, qué bueno que te estaba diciendo que es Resident Evil. A mí me encantan las películas de miedo. Es que me quedé sin señal. Ahora sí nos estás oyendo. Solo decime que sí. ¿Sí o no, Carlos? Para así, para ver por tanto te respondo. Ay, ¿cómo cuesta?
6: Sí, fue un poco.
8: Acá está.
6: A ver qué dice.
7: Chiquito, porque con Carlito no se sabe. Dice, quiero ver a Ada, ¿me da miedo? Ada Wong es la protagonista, Ada Wong.
8: ¿De quién?
6: De Resident Evil.
8: Ah, ok, vamos.
7: Ah, es Ada Wong. Fíjate que Ada Wong está como el vino. Ada Wong es divina.
8: Ada Wong es el personaje.
7: Ahora sí, pero Carlos, dice, los estoy escuchando, te contestamos hace 3 horas y te dijimos, Carlos, que sos bienvenido, que si no traes a Luciana, vas a tener problemas conmigo. Cuando quieran venir, mi amor, son bienvenidos, mi príncipe. Ahora sí.
6: Sí, es que ya le...
8: Ponte las pilas, chavito.
6: No, pues métete en la onda, ¿no?
7: Ay, no, Carlito.
6: No, tráigala, por supuesto, sí, Carlos, sí, cuando quieran venir, de verdad. ¿Qué más era?
7: Ay, no, pero ahí están diciendo. Que Carla Wong, ¿no, con mamá?
8: Ada Wong es el personaje.
7: Bueno, viene otra, Hechizo de Amor, con Sandra Bullock.
8: ¿Es en serio?
7: Sí.
8: ¿Otra de esas películas?
7: No, esta misma. Yo te estoy diciendo lo que está en el cine. Y también está, te voy a decir otra que está en el cine. Se llama Perseguida hasta Cansarme.
8: Perseguida hasta el catre.
7: Esa era, ¿quién vio Perseguida hasta el catre? Fíjate que yo vi Colegialas, sí. Cuando las colegialas crecen, vi otra que se llamaba La Noche de las Narices Rojas.
6: ¿Esa cuál es?
7: Hay una muy linda navideña. Alguien ya vio Coyote versus Acme. Rebeca, qué bueno que
8: quiero verla.
7: Porque yo he oído, Rebeca, no me hagas caso, pero he oído muy buenos comentarios.
6: Sí, porque al rato la embarcamos. Pero, ¿qué dicen?
7: Que está buena. Dice que está buena. Que a pesar de esa mezcla de muñequillo de mentira con gente de verdad, dicen que está bonita.
6: Y habría que verla.
7: Claro. Ahora sí, mi amor, fíjate que nos llegó el momento.
6: Sí, Dice que, vea, dice Rose que sí, que es muy buena. Coyote versus Acme. ¿Cómo era? Este, que todo era marca Acme.
7: Todo era marca Acme. Coyote, mi amor, sí. Pobrecito. Y pensar que todos hemos sido el coyote alguna vez, qué persiguiendo bueno. algún hombre o alguna mujer.
6: Es cierto.
7: Es cierto. Bueno, vea, dice, los actores son Benito Cala. Ay, qué bruta. Y Tepi. No, no, Mariela.
8: ¿Quién es Tepi Solano?
7: Tepi.
8: Mariela,
7: ay, mi
8: ya
7: vida.
8: Estás empezando a tomar a esta hora.
7: Ay, te ay, amo.
8: Muchacho.
7: Bueno, chiquillos, este, ojalá sean los protagonistas de su propia película, este, con Alan Brito y toma mi yucota. Ese es japonés. Sean felices, porque.
6: Ah, no, ¿cómo es?
8: Momento, sí. Porque quiera.
7: Porque pueda. Y porque no todos nos lo merecemos. Ay, ¿qué son esas fotos de esos perros? Ah, no, es un sticker.
8: No, es un sticker.
7: Marisa. Es un sticker de Mariela. Que Dios los cubra con su santo manto. Que los proteja, ustedes que están en carretera o sea donde sea que estén. Que los proteja, que lleguen con bien a sus hogares. Y este, que sueñen con el amor de su vida.
8: Que ya va a llover, dice Byron.
6: Uy.
7: Bueno, a verme para vez. Este, sean felices, nos escuchamos tomorrow. Yeah.
6: Cuídense, gracias, chiquillos.
9: Se te acabó el show, querida. Dale, ya está.
6: ¿Cómo? ¿Ya nos vamos?
7: Sí, pero con estilo.
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8: Hola, ¿qué tal? Muy buenos días y gracias por acompañarnos en este nuevo panorama. La frase de hoy es del ex campeón de artes marciales Dan Millman y dice: el secreto del cambio está en enfocar toda tu energía no en luchar contra lo viejo, sino en construir lo nuevo.
9: La canción I Will Survive, que podemos traducir como Sobreviviré, de la estadounidense Gloria Gaynor, trasciende las pistas de baile para convertirse en un himno de fortaleza. Su mensaje nos recuerda que hay momentos en que creemos que no podemos continuar hasta que descubrimos una fuerza que desconocíamos.
8: Sobrevivir no significa salir intactos de las dificultades, sino aprender, reconstruirnos y seguir adelante, porque algunas experiencias nos cambian para siempre, pero también pueden demostrarnos de qué somos capaces.
9: Conquista valiosa requiere protección permanente. 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Conversamos con el director ejecutivo de JUPEMA, Carlos Arias Alvarado.
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9: Durante este mes de septiembre presentaremos cápsulas sobre nuestra independencia. La campaña nacional también se libró con animales.
8: En una época sin camiones ni vehículos motorizados, los animales eran fundamentales para movilizar un ejército. Caballos y animales de carga permitían trasladar personas, alimentos, armas, municiones y otros suministros a través de largas distancias y caminos difíciles.
9: Los documentos militares de la época hablan de gastos de forraje y bagajes, muestra de que mantener funcionando aquella fuerza de transporte constituía parte de la logística de la guerra.
8: Los caballos tenían además suficiente importancia militar como para convertirse en botín. Después de los combates de Santa Rosa y Rivas, el general José María Cañas dejó instrucciones relacionadas con caballos capturados que permanecían en poder de oficiales y soldados.
9: Por eso, cuando imaginamos la campaña nacional, no deberíamos pensar únicamente en soldados marchando. Detrás de ellos existía toda una estructura de transporte que dependía de los animales.
8: Sin esa fuerza, movilizar y abastecer al ejército costarricense habría sido muchísimo más difícil.
7: Después de la pausa comercial, continuamos con otro tema de interés en Panorama.
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7: Continuamos con más de Panorama. El rock alternativo costarricense continúa sumando nuevas propuestas. Una de ellas es Alturas, banda josefina que combina influencias del dream pop, shoegaze y post-punk, y que acaba de dar un paso importante en su trayectoria con el lanzamiento de su primer álbum.
8: Alturas nació inicialmente como un proyecto personal de Rudy, su fundador, quien encontró inspiración en otras bandas alternativas nacionales que desarrollaban sonidos con los que finalmente se sintió identificado.
7: Con el tiempo se fueron incorporando nuevos integrantes, entre ellos Fernanda Ramírez, guitarrista principal de Alturas, quien recientemente también asumió labores vocales.
13: No, ha sido una experiencia muy gratificante. Fue un poco atropellado al inicio porque fue entrar así como 15 días del primer chivo. Entonces, con ayuda de otros compas, logramos todos aprendernos las piezas y sacarlo adelante. Y luego ya sí me tocó a mí sola, obviamente. Yo toco guitarra principal, sí. Y recientemente también canté en la última pieza que lanzamos, ¿verdad? Hice la letra.
8: Ayer, Alturas estrenó el álbum debut Todas las Verdades y la Ficción, una producción integrada por 11 canciones y desarrollada durante aproximadamente 2 años. El concepto de esta producción gira alrededor de la relación entre aquello que realmente vivimos y las historias que construimos en nuestra mente.
14: Básicamente habla de cómo hay cosas que pasan en nuestra mente, que son, ¿verdad?, como ficciones, que nosotros mismos nos hacemos bolas en nuestras cabezas y nos inventamos cosas que no pasan, cómo esas ficciones se convierten en verdades y en experiencias que nos afectan. Y eso es como el concepto del álbum, como la realidad en realidad no es un estado, sino como un proceso cíclico.
7: Uno de los temas principales de la producción Todas las Verdades y la Ficción de la banda Alturas es No Quieres Ver, canción que aborda el autosabotaje y esas ocasiones en las que sabemos qué debemos hacer para avanzar, pero terminamos convirtiéndonos en nuestro propio obstáculo.
8: El lanzamiento de la primera producción de Alturas llega además después de Un Mismo Instante, un proyecto compartido con las bandas No Me Olvides de Costa Rica, Ana Juno de Argentina y películas como Juno de México. Alturas participa con la canción Muerto Resplandor, interpretada vocalmente por Fernanda.
7: Lo invitamos a escuchar la entrevista completa que le hicimos a Rudy y a Fernanda Ramírez, parte de la banda Alturas, en nuestros canales digitales.
15: INA fortalece alianza con Zona Franca La Lima para impulsar formación y empleo en Cartago. El Instituto Nacional de Aprendizaje formalizó un convenio con Zona Franca La Lima en Cartago con el propósito de fortalecer la formación de talento humano y responder a las necesidades de capacitación de las empresas instaladas en este parque industrial. La alianza contempla acciones dirigidas tanto a personas que actualmente trabajan en estas empresas como a quienes buscan incorporarse al mercado laboral en la provincia. Los procesos de formación y actualización podrán desarrollarse enfocarse en áreas como dispositivos médicos, transformación del plástico, inglés para servicios compartidos, manufactura, electrónica y semiconductores, de acuerdo con las necesidades identificadas por las empresas y dentro de las competencias institucionales del INA. Según explicó el presidente ejecutivo del INA, Edgar Oviedo Blanco, esta alianza fortalece la capacidad de respuesta de la institución ante los requerimientos de un sector de alta relevancia para la economía y las exportaciones del país. La cooperación entre el INA y las empresas del Parque Industrial La Lima se desarrolla desde 2019 por medio de la Unidad Regional Cartago. Durante este periodo, alrededor de 5.000 personas han fortalecido sus competencias para desempeñarse en la industria médica mediante procesos de formación vinculados con los estándares y requerimientos de las empresas participantes. Para Zona Franca La Lima, la alianza permitirá anticiparse a las necesidades de talento humano que genera la llegada y expansión de nuevas empresas. El gerente general Fernando Carazo señaló que esta articulación busca preparar a más personas de Cartago para aprovechar las oportunidades laborales que se están generando en la propia provincia. INA, innovación y tecnología para la empleabilidad.
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19: 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Democracia y objeción de conciencia. La reciente decisión de la Sala Constitucional, que declaró parcialmente con lugar el recurso presentado por una médica residente de ginecología y obstetricia, que invocó su objeción de conciencia frente a actividades académicas y clínicas relacionadas con procedimientos abortivos y anticonceptivos, merece ser acogida con serenidad y profundidad, pues estamos ante algo más que solo un tema jurídico o administrativo. En el fondo, está una pregunta clave para cualquier sociedad democrática. ¿Puede una persona ser obligada a realizar actos que considera moralmente contrarios a sus convicciones más profundas? El tribunal señaló que las eventuales limitaciones deben analizarse caso por caso y con criterios científicos, técnico-médicos, académicos y logísticos. No estableció, por tanto, una autorización irrestricta para rechazar cualquier actividad formativa, sino que recordó que no puede imponerse de manera general una prohibición absoluta de la objeción de conciencia. Para la Iglesia Católica, este principio tiene una raíz mucho más profunda que la mera conveniencia personal. La conciencia es el lugar interior donde la persona discierne el bien y el mal y asume responsablemente sus decisiones. El Concilio Vaticano II la llama el núcleo más secreto y el sagrario del hombre, donde la persona se encuentra a solas con Dios. El catecismo enseña que nadie debe ser obligado a actuar contra su conciencia ni impedido de actuar conforme a ella, especialmente en materia religiosa. Pero esta afirmación necesita ser comprendida correctamente. La conciencia no es un permiso para convertir cualquier preferencia subjetiva en una obligación moral. La conciencia debe ser formada, iluminada por la verdad y orientada al bien. Para nuestra Iglesia, la defensa de la vida humana ocupa un lugar irrenunciable. Toda vida, desde su inicio y hasta su término natural, posee una dignidad que no depende de su condición, etapa de desarrollo, estado de salud o circunstancias particulares. La vida humana es siempre un don que merece ser acogido, acompañado, cuidado y protegido. Debemos reconocer que se necesita valentía para defender la vida y actuar conforme a la propia conciencia, particularmente en una época en la que estas convicciones pueden encontrar incomprensión, presión social o profesional, e incluso entrar en tensión con intereses económicos, ideológicos o de otra naturaleza. Hacer valer la objeción de conciencia no significa desconocer las responsabilidades de una profesión ni cerrar las puertas al diálogo. Significa reconocer que la ciencia, la medicina y la formación académica encuentran su sentido más profundo cuando permanecen al servicio integral de la persona y nunca pierden de vista el valor de la vida humana. Valoramos que esta resolución permita abrir espacios de diálogo y discernimiento en los que puedan armonizarse las legítimas exigencias de la formación médica con el respeto a la conciencia de quienes han elegido una profesión cuya vocación fundamental es cuidar, aliviar y proteger la vida. Como Iglesia, continuaremos alentando a quienes, aun cuando resulte difícil, procuran permanecer fieles a una conciencia rectamente formada.
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19: Este fue un comentario de Monseñor Javier Román Arias, presidente de la Conferencia Episcopal de Costa Rica.
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1: Aquí están Los Rorros, bienvenidos, gracias. Esto es el 94.7 y estamos aquí cumpliendo el fin de esta semana tan rara que a mí se me hizo rolo como dos semanas. O sea, yo ese feriado el martes, en vez de decir, uy, qué lindo, sábado, domingo libre, solo trabajo lunes y vuelvo martes a descansar. No, yo siento que tuve dos semanas.
2: Rodri, ¿por qué pasa eso? Por la falta de costumbre. Si tuviéramos un feriado todas las semanas, ya uno con el tiempo se acostumbra y no se enreda.
1: Es verdad.
2: Pero como meten esos feriados de pronto ahí atravesados, de ahí uno está enredadísimo. Uno dice, hoy lunes, no, martes, no, miércoles, el domingo. No, el domingo fue martes. Uh-huh, el martes fue, no. Entonces es la falta de costumbre. Yo insisto, recuerde que nosotros somos, los seres humanos somos de costumbres, de tradiciones. Entonces, en la medida que tengamos más feriados atravesados, más nos vamos a adaptar.
1: Sí.
2: Bueno.
1: Atravesados, no, yo diría que... ¿Cómo? Es que no sé, atravesados no me gusta la
2: ¿No palabra. Te gusta la palabra atravesado?
1: No me gusta.
2: Cambiémela por otra cosa, entonces.
1: Diríamos,
2: Estorboso.
1: Estorboso.
2: Un feriado estorboso. Nunca un feriado será estorboso. Nunca, nunca. No volvamos a decir esa palabra.
1: Perdona a tu pueblo, Señor.
2: Perdona a Rodri, que fue el que dijo eso.
1: Sí, perdón.
2: Pues acá estamos. Hoy es viernes, estamos ya 18 de septiembre de este 2026. Encantadísimos de poder acompañarles, de estar con ustedes a través de la radio, siempre la radio 94.7, emisora de Cadena Radial Costarricense. 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
1: Hoy, nuestra categoría...
2: Categoría de hoy.
1: Porque es que eso lo decimos de último, porque entonces cuando cambiamos de pista aquí.
2: Ah, no, y ponerla entonces, cambiarla ahí.
1: Sí, voy un momentito.
2: O todavía no quieres categoría. Saludamos mejor entonces por WhatsApp.
1: ¿Tienes el teléfono de WhatsApp? Otra vez para volver a acomodar esto. Mira, no podemos. ¿Qué es ese ego? Dice Ronald, ya me saludaron.
2: No,
1: si te vas a poner así de exigente, ¿sabes qué?
2: De presionador.
1: Sí, exacto. Yo no puedo con tanta presión.
2: Bueno, un saludo para Ronald en Ciudad Quesada y para toda la gente de Ciudad Quesada.
1: De Alejandra dice que ya vota. Aquí Adri nos saluda. Analín.
2: Ajá.
1: Ana Virginia.
2: Saludos, entonces, chicas, pura vida. Que no me dejaste terminar el saludo. Para toda la gente de Ciudad Quesada, de San Carlos,
1: perdón,
2: de toda la zona norte, gracias también por dejarnos acompañarle. Sergio Flores también
1: aquí feliz
2: aparece.
1: Por el triunfo de la Liga.
2: Sí, ayer ganó la Liga, avanza a las
1: semifinales. ¿A quién le ganó?
2: Le ganó a un equipo de Honduras. Siempre se me enreda si es el Maratón o el Motagua.
1: No, el Maratón.
2: ¿Era el Maratón? Bueno, sí, ayer ganó la Liga 3-1, avanza a semifinales, igual que el Cartaginés. El Deportivo Saprissa ya quedó fuera.
1: Ingrid
2: otra
1: está
2: vez.
1: Aquí, vaya ahora la Ingrid. Está aquí.
2: A Ingrid,
1: trajo
2: está
1: pan,
2: acá.
1: ¿Trajo pan?
2: Ahí está. Ya voy.
1: Dijo, les traje pan para acompañar el cafecito montaña. Muy bien. Ah, no, aún no llego. No, o sea, no, todavía no. Entonces me puso. Ahí los escucho desde afuera. Entonces, bueno, está bien, pero esperamos. Impacientemente. Con mucha expectativa, Ingrid. Nunca te hemos esperado tanto.
2: Es que dijo la palabra clave.
1: Pan.
2: Y la frase clave, que es pan para el desayuno.
1: Sí, bueno, sí, exactamente, sí. Bueno, hoy está soleadito hoy aquí. Grabé una ahorita, me detuve en la moto, me orillé, dije voy a grabar esta presa porque necesito que la gente, necesito denunciar esto. Como si fuera a cambiar algo, bueno, necesito quejarme nada más. Hacer catarsis. Y la catarsis la hacemos aquí con las canciones. Mira que me estás llegando aquí de sugerencia de amistad. ¿Qué se me hizo?
2: No sé, sugerencia de amistad.
1: Es sugerencia, no es solicitud.
2: Ah, ok, ok.
1: Pero mira, yo normalmente la voy a pasar a vos. Ay, ¿qué se me hizo? Se me fue. Bueno, creo que te interesaba más a vos que a mí.
2: Sí, bueno, y sugerencia de amistad, qué incógnita.
1: ¿Verdad?
2: Bueno, entonces, DC Rodríguez, digamos de una vez la categoría. La categoría
1: hoy es esta.
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1: Hoy la categoría es canciones. A ver, es que Rolo fue el que la puso, entonces me dice, dígalo usted porque para que así me tiras
2: para
1: agua.
2: Para que suene más importante.
1: Ajá, claro. Ok, canciones como matemáticas, pero ¿a qué nos referimos? No necesariamente
2: no
1: que hablen de números.
2: No son
1: sino que
2: números.
1: Tengan suma, resta, multiplicación, división. O sea,
2: canciones,
1: por ejemplo,
2: que digan más.
1: O que uno pueda traducir a una operación matemática.
2: Uh-huh. Okay, no, como aquí, por ejemplo, más de lo que te imaginas.
1: Eso.
2: Se puede, sí.
1: Eso puede ir, entonces todo lo que diga más. Te quiero más que ayer.
2: Sí, pero que el más, pues, que el más sea de cantidad, ¿verdad?
1: Sí. ¿Y de qué otra forma puede ser más que?
2: No, porque necesito que también es
1: que no está tildado. Es que oiga la diferencia. Más es tildado. Más es sin tilde. No, oye, más.
2: Nota, sí, sí. Más. Cuando lleva tilde, ¿cómo suena?
1: Más.
2: ¿Y cuando no lleva?
1: Más.
2: Ah, sí, claro, hay una gran diferencia. Más sin embargo.
1: Más sin embargo. Sí, muy bien, le dice muy bien, más sin embargo. Él dice, más sin embargo, no. Ahí no, más sin embargo, no.
2: Bueno, canciones de más, canciones de menos.
1: Sí, o por ejemplo, que dicen,
2: dice por acá Nati que si se vale la de Mijares, no se murió el amor.
1: ¿Por qué? ¿Qué dices?
2: No sé por qué, Nati, esa.
1: No se murió el amor.
2: Porque te llega esa canción.
1: No solo porque.
2: No se murió el amor, dice Nati.
1: Mijares.
2: No se murió. Ah, porque dice que la suma de los dos.
1: Ah, perfecta.
2: Ay,
1: perfecta,
2: Nati. Qué bien,
1: Nati.
2: Nati forma parte de nuestro equipo de producción.
1: No sé cómo.
2: Bueno, entonces ya creo que ya entendieron entonces la categoría.
1: Eso.
2: No específicamente son canciones de números, ¿ok? Sino canciones de operaciones básicas de matemática.
1: Ecuaciones.
2: De sí, como tú y yo somos uno mismo, ¿eh?
1: Ah, ¿qué significa uno más uno es igual?
2: Exacto.
1: A dos. No, mentira, uno es igual a uno, digamos.
2: Sí, bueno, entonces por ahí va la categoría de hoy, para que le hagan mente.
1: No hay ninguna que diga, se multiplica la felicidad.
2: O me restas, no sé.
1: ¿Es ella más que yo?
2: Ah, también. Es
1: podría
2: ella
1: ser, ¿verdad?
2: Más que
1: más
2: yo.
1: Que yo.
2: Sí, porque ahí se oye la tilde, se escucha. Es ella más que yo.

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0: 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Pero pasé, era un curry.
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0: Era un curry.
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0: ¿Cuándo lo vi yo ayer?
1: Noche.
0: Bueno, no sé, pero me acuerdo que lo vi yo. Y se me fue. 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Viernes de playlist, hoy canciones de suma, de resta.
1: Nos dice Analín que si la de John Secada, otro día más sin verte.
0: Sí, vamos, sí, porque suma.
1: Sí, otro día. Sí, está haciendo la.
0: Está haciendo la suma. Sí,
1: otro día más. Pero, otro día más.
0: Más.
1: Sin verte.
0: Sí, otro día más sin verte, no.
1: No, otro día más sin verte. John Secada. Saludos para Laura Casaza, que nos manda ahí unos stickers bien bonitos de buenos días. Por acá, ¿quién más nos escribe? Nos dicen que una canción de
0: Counting Stars, es cierto. La One Republic.
1: También.
0: Porque dice que están contando.
1: Ah, sí, con
0: ellas.
1: Sí, estoy apuntada.

0: Ya se nos das cuenta.
1: No, contar no.
0: ¿Cómo? No sé, no. Yo creo que sí, digo, están lloviendo estrellas.
1: Y si una canción dice no cuentes conmigo.
0: Sí, perdona si hago de cuenta que no te perdí.
1: Está vacilo el ejercicio de hoy. Canciones.
0: Imagino que hable de contar
1: matemáticas, pero que no sean de números, sino de operaciones. Dividir, sumar, restar, que digan más, menos. Esto nos está dividiendo. Por ahí va el asunto. Buenos días, chicos. Saludos. Hermoso viernes, nos dice Jenny. Dice que las instalaciones de FI de laboratorios quedan en San Pedro.
0: Ah, esa, pues, bueno,
1: entrando por el Higuerón, nos dice Ana Virginia que
0: se la sabe todas. Bueno, todas. Sí.
1: Dice Sergio Flores que hay una canción de Camilo Sesto que dice: Te quiero. ¿Cómo así es cierto? Nada más. ¿Cómo es la de Camilo Sesto?
0: Más. Ya no puedo más. Bueno, pero.
1: Na.
0: Pero no es, pero ese más no es matemático.
1: Pero es Camilo Sesto, bro.
0: Bueno, ok, está bien.
1: Dice Norman el Pato Cruz que si se vale la canción Uno entre Mil.
0: Uno entre Mil, sí, claro.
1: Sí, se vale,
0: sí, Pato. Por supuesto.
1: ¿Me la puedes ir descargando?
0: ¿Y esa de quién es?
1: ¿De Mijares? ¿Será que vamos a poner dos de Mijares entonces? Porque ya tengo. Sí, no sé.
0: ¿De Manuel? ¿De Manuel?
1: Ah, sí, la suma de humo. La suma de humo.
0: Nosotros, yo, ¿cómo le pongo? ¿Cómo le pongo? ¿Cómo pego el humo, el rolo? De una vez.
1: Buenísima esa.
0: Sí, la suma de humo.
1: La suma de humo. Bueno, Uno entre Mil de Manuel Mijares. Por acá nos dice Marcia que si la de Gilberto Santa Rosa cuenta regresiva, obviamente también, Marcia. Ya la anotamos por acá. Dice que la de Camilo Sesto, nos vuelven a mencionar la de Ya no puedo más. Morena Mía de Miguel Bosé, nos dice Laura.
0: Mía.
1: Aquí seguimos anotando canciones. Conteo regresivo de Gilberto Santa
0: Rosa. Está buenísimo.
1: Y la siguen mencionando.
0: Voy a contarte hasta 10 y Morena Mía, voy a contarte hasta 10. Ah, bueno, pero espérate, ahí.
1: Hay varias.
0: Igual es que llegan de contar.
1: Nos dicen la de Arjona también. Dicen Santo Pecado y Me Enseñaste. Que dice, me enseñaste a no dividir. ¿Cómo es? Me enseñaste a no. Algo así dice. Saludos para Randall Brenes en Cartago, que nos escribe también al WhatsApp 870-20-947. Adri Bejarano dice que la canción Labios Compartidos de Maná, porque dice Labios Divididos.
0: Muy bien. Pero
1: gracias,
0: sí.
1: Adri.
0: Bueno, ¿cuál ponemos?
1: Están en todas. Y aquí tengo listo para sonar a Mijares.
0: Un millón de amigos, ¿no?
1: Con No se murió el amor.
0: Un millón de amigos, sí,
1: la de Luis Miguel también nos mencionan, Uno más uno, dos enamorados, de las primeras de Luis Miguel.
0: Ah, cierto.
1: Así que, sí.
0: Oye, vamos a ir a Luis Miguel.
1: Con Luis Miguel.
0: ¿No? Vamos a ir a Luis Miguel. Vamos.
1: Luis Miguel, listo.
0: ¡Miki! ¡Coño! ¡Marcela!
1: Parece una canción infantil.
0: Cierto. Hola, amiguitos. Lucerito tenía una también, cuéntame.
1: Qué buena, Lucero. No, pero Lucero.
0: Pero le cuenta los lunares en la espalda, sí, pero no era Lucerito, ya era Lucero.
1: Era Lucerota. Lucero, sí. Yo se los quiero contar. Yo pensé que era Mickey Mouse.
0: ¿Verdad? ¿Cómo que le cambió la voz de eso?
1: Imaginemos a...
0: ¡Entrégate!
1: Imaginemos a Mickey Mouse cantando esta canción.

0: con
1: que se dan con
0: ¿Qué?
1: No, no, que se dan todo con el alma, era. Yo entendí que se dan con todo.
0: ¿Lo ves? Aparece la canción de un anime de los 70. Hoy presentamos Heidi encuentra a Clarita. Imagínense como Gigi. Van así caminando. Doraemon.
2: 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Nos enamoramos. Somos dos.
0: Sigue, sigue, sigue, enseñando muy linda.
2: Dulce, libre y claro.
0: Uy, Dios mío, el Chavo Lucho cantando.
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0: Chavito, Chavito, viniste a cantar aquí.

0: Uy, chavito, estás cantando.
1: Chatada, que al final se funde.
2: Ese es el Kiko con problema.
3: Como el capítulo ese donde se andaban buscando los dos. ¿Te acuerdas de ese capítulo? Es
2: que ¡Kiko! Yo... ¡Chavo!
3: Le pasaban a la par. Uno nos juntos.
2: ¡Rodri! ¡Rolo! Bueno, ya vimos con más canciones de... ¡Qué dicha que cae la voz! No hubiera podido.
1: Los que se dan todo con el alma. ¡Una
3: sacada! ¡Ja,
2: pasó el chavo de comedor de
3: Somos dos. Dos enamorados.
2: Mira, está cantando un amor ahora. ¡Toma! Bueno, ya venimos.
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0: Estaba aquí escuchando esta canción tan bonita de Bruno Mars y estaba clavado. ¿Quién es la muchacha que canta? O sea, que nunca me he puesto a pensar en quién es la que canta. Este. Aquí la esta parte. Bueno, luego lo averiguaré.
1: Voy a pedirle a nuestros productores que me pasen el dato más tardito.
0: Me quedé claveado, dice, solo será una corista y ya.
1: Bruno Mars, ¿y quién?
0: ¿Y quién? ¿Y quién? ¿Y quién? ¿Y quién más?
1: Más.
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0: Viernes de playlist, hoy canciones de operaciones matemáticas.
1: Sí, tenemos por acá listo para sonar. ¿De qué se me hizo?
0: Vuelve, por ejemplo, dale pausa a esto que está sonando.
1: Un momentito. Pausa.
0: No.
1: Pausa. Y aquí tengo la otra.
0: ¿Cuál
1: quieres poner primero? ¿Uno entre mil o No se murió el amor?
0: Pongamos uno entre mil porque creo que me sé más la de No se murió el amor, creo.
1: Ok, uno entre mil es como hacer una división. Uno dividido entre mil.
0: Está complicado. ¿Cuánto uno dividido entre mil?
1: No da.
0: ¿Verdad que no?
1: Un pedacito pero chiquitito para cada uno.
0: 0.01. Uno dividido entre mil. 0,001.
1: Lo importante es que él va a ganar, dice Mijares.
0: Un poco jalada el pelo, pero bueno.
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0: está Rodri, y menos a ti que a ninguno.
1: Sigo guardando mi secreto.
2: Bueno, ya tenemos como 50 canciones para hacer el ese. No, vale, vale, la que sigue, DJ Rolo.
0: ¿La que sigue de? Ah, la otra.
2: Sí.
0: Ok, vamos con la otra de Mijares que se llama No se murió el amor. No se murió el amor.
1: 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Aunque no siempre resulta fácil vivirlo a diario.

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1: el hambre de seguir.
0: No, el hambre es lo que hace que me adelante.
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0: canciones. 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

0: Takaka, Lagos con Rake, 8:23. Están aquí mandando muchas canciones para poner ahorita en nuestro viernes de playlist. 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
0: 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Y en la tarde unas boquitas. Bueno, ¿qué más quieres contarme, Rolo?
1: Dame un momento, Rodri, que estamos aquí.
0: Ya te lo doy, no te lo doy. Yo cuento, no pasa nada. 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
0: 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Bueno, vieron ese playlist con canciones de contar, multiplicar,
1: dividir.
0: Nos dijeron una de Buena Fe que se llama Pi 3,14. Tenemos a Gilberto
1: Santa Rosa. Esa que no la contado. Podemos poner porque esa nunca termina, Rodri.
0: Es cierto, ¿no?
1: La hubiéramos puesto, pero bueno.
0: Nos están diciendo aquí la de
1: Laura Pausini también, entre
0: ya apuntó la de Lucero, cuéntame.
1: La de Lucero la tengo aquí de primera.
0: Oh, bueno.
1: Lucero.
0: Claro. Y sin embargo, Joaquín Sabina dice 2 no es igual que 1 más 1.
1: Vos sabés que a mí antes me caía mal Manuel Mijares.
0: A mí también, siempre me caía mal.
1: ¿Siempre te ha caído mal?
0: Pero
1: no, ahora ya, al principio me caía bien. Después cuando me di cuenta de lo de Lucero, entonces ya me caía mal. Pero como ya no están juntos, ahora me cae bien otra vez.
0: Ya.
1: Sí. Manuel Mijares. Bueno, este...
0: Que la de Sabina y sin embargo.
1: Y sin embargo de Sabina, también ya aquí la tenemos anotada.
0: Y sin embargo.
1: Sin embargo.
0: Y sin embargo.
1: Y sin embargo.
0: Sí. 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
0: Qué bueno.
1: Sandalfur.
0: Eso menos.
1: La del frasquito de vidrio.
0: ¿Cómo has estado, Rolo?
1: Todo bien, Rodrigo. Aquí haciendo como varias cosas
0: la
1: a la
0: canción.
1: Vez.
0: Sí, no, yo sé.
1: Sí, dame un momentito nada más. Ahora sí vamos con la canción de Gilberto Santa Rosa.
0: Esa.
1: Hagan campo, corran sillas, sillones, escritorios. Porque viene salsa de Gilberto Santa Rosa.
0: Conteo regresivo. Canciones matemáticas hoy.
1: Una salsa romántica.

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0: ¡Epa!
1: ¡Qué manía los latinos de cantar con los súper tristes! Todos alegres.
0: Sí.
1: Es la relación que ya he echado. Bueno, ya venimos, no se vayan. No se vayan. Que yo voy a hacer
0: esto. ¿Qué pasó?
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0: Donna Lewis, I love you always forever. 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
0: Mañana es.
1: Sí, y es una forma de ayudar a ser cómplice.
0: Sí, para que muchos chicos puedan estudiar.
1: Ajá, de todo lo que hace la Fundación Ciudadanos de Libertad, que lleva muchos años dándole oportunidades a jóvenes de desamparados de poder estudiar, de prepararse, de, bueno, en fin, de construir un mejor futuro. 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
0: Canciones matemáticas, esta que tenemos nos es como un abaco, pero un abaco de lunares.
1: Uh-huh. Aquí está Lucero. Cuéntame.
0: Ay, mira, se pone salvaje.

0: ¿Ah?
1: Ojos de cara,
2: cara dura,
0: tatuaje marinero,
2: y uno es Popeye.

0: Cuéntame de contar como historias o a contar de las pecas. Ahí, sí. O sea, ahí se convirtió en matemático.
1: Y al final dice que cuénteme lo que te dé la gana.
0: Canciones matemáticas, ok, bueno, y se van. Se burlan el sistema y llegan ahí. Autopol.

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0: checo, revivir. Entonces, ¿es una metáfora o sí se murió?
1: Sí, Rodri.
0: Pero entonces, ¿cómo así? Ah, bueno,
1: pero es que yo no te había dicho para no hacerte spoiler.
0: Que reencarne en otro amor, pero ¿cuántos años va a esperar para que ella reencarne? O sea.
1: No sé.
0: No sé, estoy empezando. Con los que me gusta esta canción y cada vez que la pienso y cada vez me confunde más. No estoy seguro. Tal vez era el perrito que se murió.
1: ¿Cómo? No.
0: ¿Es una pareja?
1: Es una pareja, sí.
0: Entonces, para que reencarne, digamos, si ella tiene, digamos que tiene 35 años. Uh-huh. Y se murió su pareja. Si reencarna ya.
1: No, menos, tiene que ser menos. Digamos de 25 años él.
0: ¿Él? Uh-huh. Sí, tan jóvenes. Bueno, 25, igual, digamos, 25. Se murió. Dígate que esperar 18 años. Pues para que su amor tenga, ya pueda, por lo menos, legalmente.
1: Entonces menos, Rodri, 20.
0: Y le va a llevar 25 años de diferencia.
1: 20, no. Entonces, 20 años.
0: Igual, va a tener que esperar 18 años.
1: 30, va a tener 18, 20. No, entonces 18 años, recién cumplidos.
0: Él tiene 18 recién cumplidos, ok, tiene 18. Entonces, le sumamos otros 18.
1: 36.
0: Pero ya del 18, o sea, le va a tener 18 años de diferencia.
1: Sí.
0: Va a esperarle 18 años, no sé.
1: Híjola. 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
0: Bueno, canciones matemáticas. Bueno, va sumando, pero días.
1: Uh-huh. Lleva la estadística de ahí. Ya llevo 365 días.
0: Sí, entonces, otro día más. ¿Más?
1: Sin verte. Ese más va tildado, ¿ok?
0: Sí, va más.
1: Sí. John Secada. No volvió a sacar nada, ¿verdad? Qué raro.
0: Sí, pero te enteraste.
1: No, es que yo de John Secada solo recuerdo estas canciones. Después de ahí, Ángel.
0: Ha hecho cosas, pero es que vos no estás enterado vos.
1: No, pero no ha sacado así nada.
0: Comercial. A la gente solo porque... Con gente que dice, ay, usted no ha hecho nada, nunca hizo nada tal cosa. Sí, de hecho, porque usted está jeteando, morros.
1: Bueno, decime una canción nueva de John Secada.
0: ¿Nueva?
1: Sí, a eso me refiero, o sea, de que se desapareció de la escena musical. O sea, ha estado en realities y cosas así, pero musicalmente bueno, no nos ha dado nada.
0: El que lo recordamos fue hace 1,000 años, ¿verdad?
1: ¿Por eso?
0: Ay, es John Secada y vive de sus regalías. De sus...
1: Como ya nos trajeron, mira.
0: Sí, pero ahí no. No entró. Y otro día más invertirá el 92.
1: Isabel. Ay, dicen que Isabel nos pasó a dejar esto, Rodri.
0: Ay, qué linda.
1: ¿Y qué pasó con Ingrid?
0: Es Ingrid y Isabel. Seguro Isabel se picó y dijo, ah, sí.
1: Ah, es Ingrid y Isabel. Pero ni siquiera pasó a saludar.
0: No, pero ahí.
1: De Ingrid.
0: Y uno vio para y dijo, uy, qué feos.
1: Ya lo confirmé.
0: Sí, incluso sí.
1: Ah, pero era no, pasado.
0: No, mejor lo escucho. Es Ingrid Isabel.
1: Ah, bueno, entonces.
0: ¿Pero por qué no saludó Ingrid Isabel?
1: La doble I. Ingrid Isabel.
0: Dice Alejandra que es que John Secada se hizo productor y escritor de música. Sí, pero no. Otro día más sin verte.
1: Otro día más en una canción
0: con
1: nueva
0: todos
1: de John Secada.
0: Menos conmigo de Timbiriche.
1: Así es que aquí tenemos una de... Bueno, con todo, si está bien.
0: Bueno, saludos para las oficinas centrales de Mega Super, para Martín y todo, la canalla.
1: Buena vida, Martín, compañeros.

0: la canción es matemática. Bueno, se decía, chao, John, se queda, muchas gracias. Solo decía nada más.
1: Bien
0: más.
1: Cantado, pero ya.
0: En cambio, Laura se va a dividir.
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1: Laura Pausini.
0: Ahora, recuerden que ese más no es un como, ay, te quiero más que ayer. O sea, es un asunto como de número, o sea.
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0: Ahí está la división. Sale el sol de Shakira, dice: uno más uno no siempre son dos. Sale el sol de Shakira. Apuntalo. Sale el sol de Shakira. Bueno, lo han dicho varias veces, Rolo.
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0: No es que tengan números, es que tengan operaciones matemáticas.

0: explicación aquí a Bogotá, ¿verdad, Rolen? Esta.
1: Sí.
0: Y jugamos una de Kinder, ¿eh? La estaba de multiplicar. ¿Hace pan todavía no? Cuando llevas al corte, come pan.
2: 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No, no, no. Un pedacito.
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0: ¿Solo?
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0: ¡Qué rico! Pues, vamos a mandar corte ya, Rolo. ¿Qué es eso tan delicioso?
1: ¿Ah? ¿Qué fue, Rolo?
0: Se mandó Ingrid y Isabel. No, más bien, búscate la de buena fe.
1: ¿Así de buena fe?
0: Sí, sí, digo, no,

0: Qué buena Laura Pausini.
1: Qué buenísima, ¿no? ¿Qué? ¿Sabes que ella canta con la vagina?
0: Ajá.
1: Y hay una entrevista que ella aprieta aquí abajo y entonces...
0: ¿Es por eso?
1: Por eso no nos sale igual, porque no tenemos...
0: Dale, dale, Rodri, a ver, aprieta.
1: Mira, sí. Y eso que no tengo. Pues sí, cantando con ella. Ya, aprieta aquí.
0: Dale, dale, aprieta más.
1: Ya, ya.
0: Qué talento, más. No, no, aprieta más todavía. Multiplica sus tonos, multiplica sus tonos. Te voy a agarrar yo, Rod.
1: ¿Qué? No, no, ya me voy al corte, qué miedo. ¡De tu lado!
0: No, para ver hasta dónde llegas.
1: ¿Hasta dónde aprieto? Ya, ya
0: digo. No, no, para ver hasta dónde llegas de tono alto.
1: Me siento incómodo. Ayúdeme, por
0: todo
1: favor.
0: Sea por el arte.
1: Todo sea por el arte. Eso dijo Harvey Weinstein. ¿Qué? Esa era de buena fe. Ya no lo consuelte.
0: Pues sí, ¿verdad? Ya. Me pareces bombero, ¿no? Como decía Pirulay, ¿te acuerdas de eso?

0: pregunto, ¿verdad? No hay campo para tanto. No hay campo para tanta canción.
1: Macato, ya venimos.
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0: Esos tonos.
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0: Coldplay con BTS, My Universe. Bueno, y escucha porque hay una cita con nadie más que con vos misma.
1: Atención, chicas. Una cita con vos misma.
0: 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Bueno, y a esta hora yo creo que sabe que vamos a comer este pancito tan rico que nos trajeron, Rolo. Casi te digo Rodríguez.
1: Ese es otro.
0: No quedaron mermeladas, aquí se las llevaron todas.
1: Ya no hay, Rodri.
0: Pero yo le dije que se robara una de las tarritas de San Alfur. No,
1: sí, agarramos cucharaditas, pero nada más.
0: Se iban abiertas un poquito. No, qué rico. 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
0: ¡Claro que sí! Que sí. Canciones que tienen operaciones matemáticas, que suman, restan, dividen, multiplican. No hemos tenido ninguna de multiplicar.
1: No, pero
0: de dividir muy alguna. Poquitas, ¿verdad? Solo como como Laura Pausini y... Bueno, vamos a ver. Shakira, ¿qué nos dice?
1: Shakira dice que sale el sol.
0: ¿Sale el sol? Ajá, pero ¿qué?
1: Shakira.

0: de tanto sumar te dio la cuenta.
1: Porque uno y uno no siempre son dos. 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
2: Más acústica.
3: No, más. No,
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3: Sí. Yo me tengo la cabeza nada más pompeada.
2: No, es que

0: acá nos mencionan a Timbiriche, pero no sé si lo mandamos en este bloque.
1: ¿Vale?
0: Dice,
1: sí, nos queda
0: con,
1: campo, ¿sí?
0: Con todos menos conmigo, y tú y yo somos uno mismo.
1: Démosle.

0: no ha hablado con usted, o sea.
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0: eso. No lo va a hacer, no lo va a hacer. Ella no lo va a llamar.
1: Ah,
0: interesa usted.
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0: Ella no está sola, está con todos menos con usted. Usted tiene que estar solo. Vamos.
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0: Yo. Pero esa canción me ha engañado, que dice, madre, yo a ella le gusto. Madre, ella nunca le da bola. Es que se está haciendo la difícil.

aquí lo que hay que hacer es buscar el valor de X. ¿Por qué tú y yo somos uno mismo? Justifique.

0: Dios y verás, puedes.
1: Para los que nos están poniendo la canción de Gilberto Santa Rosa, ya la pusimos. Conteo regresivo,

0: Ya pusimos también la de uno más uno, son dos enamorados de Luis Miguel.
1: Porque vienen tarde, el programa empieza a los 136, siempre así.
0: No, mentira, sí, sí. Ya pusimos de dos, pero siga mandando, que tal vez una que nos ponga no la hemos puesto. La Maná no la hemos puesto. Es de las pocas que eran de división.
2: Sí, sí, ya vamos a ver.
1: No lo puedes llegar a negar. ¡Ya oímos!
3: Somos uno mismo.
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0: Sí. Qué rico. Muchas gracias, Ingrid Isabel. Porque nos trajo como unos buñuelitos. Esos que son muy ricos. Uh-huh. Deja más de feliz. ¡Lola! Lolo.
1: No lo pueden ver a uno tranquilo, agarrando un recredito porque ya están en la llamadera.
0: Creo que ya sé, ya estamos al aire.
1: ¿Ah, ya estamos al aire?
0: Perdonen.
1: Ya no hacen el aire como antes.
0: No duraba más. ¿Qué pasó? Con los cortes largos que le dan chance al locutor de comer.
1: Un bocadito, sí. 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

0: empaque.
1: 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Y en este playlist, canciones matemáticas. ¿Cómo venimos ahorita, Rolo?
0: Canciones matemáticas. En este bloque vamos a escuchar a la agrupación Maná.
2: Maná.
0: Uh-huh. Y Labios Compartidos, Labios Divididos.
1: Mi amor.
0: ¿Ah?
1: No, no. Así dice eso, ¿no?
0: No sé, me fui en la finta.
1: Ya vi yo, güey.

0: Momento. Ya. No dice nada en su madre estar. Pues ahí así hemos puesto mentiras piadosas.
1: 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No debería contarlo. Es que una cosa es contar de 1, 2, 3, 4.
0: Y otra de contar una historia.
1: No debería contarlo.
0: No, entonces.
1: 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Porque en una oficina, un teléfono ahí en la cabina, para mí me envenena la vez que voy estudiando. 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
0: y el veredicto es.
1: No tiene nada, Rolo, nos están queriendo aquí meter un bulo. ¿Esta que tiene de matemático?
0: No, solo dice más por rellenar.
1: Pero Ricardo Montantina aquí se suma y nadie me da bola con esa, que no la conozco, pero dice suma.
0: ¿Cómo dice?
1: Suma.

0: ¿No es de Sevilla?
1: Sí, tal vez.
2: Esto es relleno, Rodri. Montaner es con H, Rodri.
1: No hay otra.
0: Montaner, no.
1: Mejor que tú para mí.
3: Sí, tal vez. Me harías muy
0: ¿por qué nos pusieron
3: feliz?
0: Eso, de...
3: Sí, tal vez. Me lo podrías decir.
0: Gracias, no,
2: gracias a OV7 por sostener la transmisión.
0: Es la más suma.
2: Uy, la de Montaner, resumiendo, ¿no? Eso no dice. Búscate la letra de resumiendo, Montaner.
1: Suma a los besos en tu espalda.
2: Suma, bueno, ya.
1: Unas

0: Pero es que estamos hilando ya muy fino. Ya nos dicen. Esta dice: ¿cuántas noches? No, porque es. Vamos a terminar poniendo las tablas de multiplicar de las ardillitas.
1: 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Ya no nos vamos a hablar durante dos días.
0: ¿Qué dice? Sí, dice dos, no es igual que uno más uno. La de, ¿cuál? La de.
1: La de Sabina. Bueno, ya se la borré.
0: ¿A dónde dice que dos no es igual que uno más uno?

0: pero hasta el puro final de la canción dice, pero dos no es igual que uno más uno. Bueno, vuelva Sabina, vuelva. Disculpe, don Joaquín. Disculpe, señor, usted. Puede volver, pero hasta el final.
1: Sí, un momentito, don Ricardo.
0: Por favor, que vuelvan los que se fue. Sí. Que se fue. Por favor. La que habíamos puesto, que puede volver, por favor. ¿De acuerdo? No, pero esa no.
2: Esa no. Para mí no hay nada igual. No lo hay.
0: Andar Camerino no asistió. Joaquín ya se fue. Si no se fue enojado.

0: Don Joaquín, por favor, vuelva. Vuelva, sí, gracias. No se vaya, quédese aquí, por favor. Un gato sin
1: dueño. Se va por los tejados.
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0: Ahí está, ¿eh? Muy bien, muy bien. Gracias, don Ricardo. Muy bien, lo ha logrado muy bien. Ya venimos, una corte.
1: Hay otra, hay otra, espérate.
0: Hay otra.
1: Aquí hay otra, aquí hay otra.
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0: ¿Cuál? ¿No?
1: Ah, esta que está aquí.
3: Lo bello que es.
0: ¿Qué pasa? No, perdón. Esta gente no sabe nunca.
1: Lo vuelvo a repetir.
4: Pareja por pareja, el mundo entero al fin.
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0: sigas comiendo queso. Venga, Rolo, que es una fanática del queso. Bueno, Rolo, ahora en la tarde te podés vos llevar unas boquitas, pozuelo, con tuquito de queso así arriba y vas a hacer a tu hija muy feliz. Muy feliz. Vas a ver que sí.
1: Boquitas y pozuelo. Extra de pozuelo.
0: Aquí algo se cacharon, bordeolió. Entonces, nos estamos hablando de cucaracha, pero creo que la gente nos oye bien, Rolo. Somos nosotros el monitoreo.
1: ¿Me oye? ¿Escuchan?
0: Sí, híjole. Yo te dije que no pusieras esa canción, Rolo. Que... Está poniendo desde tanto OV7 dañó los audífonos.
1: Sería por eso.
0: Bueno, la onda vaselina, en ese momento no era OV7. Sí. Era onda vaselina.
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1: Viernes de playlist, hoy canciones de sumas, de restas, de bueno, de operaciones básicas de mate, uh-huh. ¿Verdad? Sí, suma, restas, dividir, multiplicar. Uh-huh. Y por acá vamos con un pequeño bloque en inglés.
0: Aquí vamos a sumar una noche más. More
1: night. Phil Collins.
0: One more night.
1: ¿Vos sabes cómo le dicen a Phil Collins?
0: ¿Cómo le dicen?
1: Phil.

0: afinando, ¿no? Porque nos queda el último bloque. Canciones hoy en matemáticas. Gracias a todos los que nos mandan sugerencias. Como por ejemplo, Rose Kelly. David, ya pusimos esa, David. Corazón partido. Ey, debemos ver, pues, corazón partido. ¿Por dónde está partido? ¿Por la mitad? Bueno, por donde sea, pero es una fracción. Ya pusimos la de Luis Miguel.
1: Cuenta regresiva de Gilberto Santa Rosa también.
0: Tuve que leer la Biblia muy detalladamente, pero Ulises dice 1+1 en su canción. Vamos a poner las artillitas. Makes me feel.

Bueno, hola Helen. Juan de Metallica cuenta, no. Pero podemos ver esta de Europa. Final Countdown. Como para poner al güey como medio mechuillo. Bueno, Rose dice que lleva varios días, esta semana, escuchando todo el programa. Está recuperando el ritmo, el aire, la racha.

0: Solo el estuche de terciopelados, es cierto. Dice
1: el estuche.
0: 90, 60, 90, suman 240. Cifras que no hay. ¡Cuenta! Y el próximo la ponemos, ¿está bien? No, no. O aquí. ¿Qué hacemos? ¡Tiene! Y las voy a apurarse.
1: No, no, no. Mejor ahorita vamos a corte para ya venir a cerrar. Que son las 9:49, Rudy.
0: Marlene no tiene números en la ley. Es que no es de números, son operaciones matemáticas lo que tienen que tener. Bueno, William, se puede apurar. Yo sé que muy linda la intro, pero ahí no surge.
1: Digamos, cuando uno saca la cuenta, tiene que ser una operación matemática.
0: ¿Sí?
1: Ya pusimos la de Lucero.

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0: Turu, Vicentico, paisaje. 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

0: pedacito de esta que nos dijeron de la escafandra.
1: Uno más uno.
0: Más o menos pedacitos de algunas que como, mira, así sí, entran bien ahí.
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0: y la que más nos mencionaron es de Ricardo Arjona. Me enseñaste. Canción de matemáticas, hoy estás. Con la que cerramos.
1: Me enseñaste a no fumar sin desayuno.

0: mentira la verdad.
1: Que pasen bonito fin de semana.
2: Pues ya viene Beverly, pues ya vino el vato.
1: Sí.
2: Muchacha más puntual.
1: Esta me vez. Parecida a la otra, aquella, ¿te acuerdas?
2: ¿Cuál?
1: Me acuerdo el nombre, ¿cómo se llamaba la su compañera? La muchacha, la machilla. Se me olvidó el nombre.
0: Todo parece una fiesta.
1: No, no, había otra después de Fede.
0: Me enseñaste muchas Maritza. Cosas de la cama.
1: No, no,
0: que es
1: no.
0: Mejor cuando
1: no, no, no me acordé cómo se llamaba.
0: Para dormir.
1: Entonces, no,
0: me enseñaste entre otras cosas a vivir.
2: Milena.
1: No, otro. Después hubo otra muchacha en el turno de 10, de 10 a 12. Pero
0: fallaste.
1: No preciso el nombre. No, no, no era Jessie, era la otra.
2: ¿A Shai?
1: Ah, no, tampoco. No, no me acuerdo cómo se llamaba.
0: Me enseñaste de todo y se te olvidarte.
1: Bueno, ahora sí, nos encontramos el próximo lunes.
2: Mentira, mañana viene, mañana sí viene Jen con la lista.
1: Jen, era Jen, sí.
2: Esa era,
0: sí. A saber que la tradición
2: es con más cumplido. Si mañana estaba Jen con la lista, si no el amor. Y Beverly vino ahorita con.
0: Pero no me enseñaste a olvidarte.
2: Ok, hoy recetas como ese cachancho.
0: No olvidarte. Desde filosofía hasta como.
1: Rodri, me faltó una canción.
2: No, pero no todas.

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0: Hola, hola, hola, muy buenos días, 10 de la mañana con 14 minutos, feliz viernes, feliz ya fin de semana, la antesala al fin de semana que la mayoría están esperando, una semana cortita. Ahora estaba hablando con Rodri que cuando caen los feriados así a inicios de semana uno viene como perdido, ¿verdad que sí? La semana se hace cortita, los días se le corren a uno y uno anda medio perdido, pero bueno, acá estamos, ya viernes, hoy sí es viernes, hoy sí vamos a cerrar el fin de semana y por supuesto desde ya te invito para que a través del 870-20-947 nos comuniquemos. Ya sabes que esa es la línea que siempre está a tu disposición para que reportes tu sintonía, me contés qué canción quieres escuchar y por supuesto, como cada viernes ya es la tónica, ya todos están acostumbrados, continuamos con las recomendaciones para este fin de semana, el mercadito de recomendaciones que hay acá en 94.7. Si tienes que recomendar algo a algunos amigos o si andas en busca de algo, bueno, acá entre todos nos ayudamos. Vamos desde este momento hasta las 2 de la tarde. Yo te acompaño acá hasta las 2 de la tarde con buena música, mucha información, como siempre tenemos acá en 94.7. Así que iniciamos de una vez nuestro viernes. Buena música, buena actitud, cerrando semana como siempre en 94.7.
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Bueno, por acá estoy ya leyendo algunos mensajitos, algunas recomendaciones que ya nos están ingresando y por supuesto te invito a vos, si tienes alguna recomendación hoy, como cada viernes, ya es habitual los viernes del mercadito radiofónico de recomendaciones, recomendaciones de todo tipo. Por acá, ejemplo, nuestro amigo Elmerson desde Colombia dice: bendiciones, yo no paro de recomendar la serie From, al que no la haya visto. Para mí es la mejor serie sobrenatural. De hecho, ya son dos veces que la veo y estoy ansioso esperando la última temporada el próximo año. Bueno, saludos para nuestro amigo Elmerson hasta Colombia y acá nos deja una buena recomendación de una serie. Yo he de confesar que estoy como regresando a ver esas series que me gustaban mucho desde antes. Bueno, hace poco, hace una semana más o menos, terminé de verme todo Friends otra vez. Y es bonito volver a recordar episodios, momentos que tal vez a uno lo hacen feliz. Yo confieso que Friends es de esas series que a mí me sacan de la realidad. Cuando quiero así un escapecito de la realidad, Ahí tengo a Friends. Ahorita estoy en búsqueda de otra serie así viejita que haya visto antes. Creo que me voy a ir por That 70 Show, que recuerdo que me gustaba mucho verla y por ahí me la encontré. Entonces creo que me voy a ir como por ese lado para recordar un poquitín. Si vos tenés alguna recomendación para este fin de semana, ya sea serie, alguna actividad que haya al fin de semana, pues por supuesto, invitados. 870-20-947. Yo tengo precisamente una recomendación buenísima para todos los amigos deportistas. 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Seguimos con más acá en 94.7. Ya casi venimos también con una pausa importante de todos los viernes. Nuestro tea time, todos preparados, todos a gusto. Mientras tanto, seguimos disfrutando más buena música. Domingo de Carol Wilson es lo que nos comparte, lo que vamos a escuchar para darle la bienvenida al fin de semana.

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10 de la mañana con 38 minutos y continuamos con más acá en 94.7, cerrando semana, acompañándote por supuesto con buena música. Y bueno, como ya es habitual y ya sabemos, a esta hora es necesario siempre hacer una pausa en el día, en ese corre-corre que tenemos. Y es momento de, por supuesto, hacer una pausa y disfrutar de nuestro tea time importantísimo gracias a By English Tea Shop. 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De momento seguimos disfrutando más buena música acá en 94.7 y por supuesto si tienes alguna recomendación, ya sea alguna serie, alguna película, alguna actividad este fin de semana, 870-20-94.7. Nos acompaña nuestra querida Debbie Nova, Tu Manera de Amar.

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11 de la mañana con un minuto, iniciamos la segunda hora de programación acá en 94.7. Recordá que ahora yo te acompaño desde las 10 de la mañana hasta las 2 de la tarde con buena música, información, por supuesto, siempre accediendo a nuestro WhatsApp, que es donde nos comunicamos, y por supuesto vos ahí solicitas esa canción con la que te querés acompañar en este día. Hoy viernes de recomendaciones. Por acá estoy leyendo algunos de los mensajes que han estado ingresando, recomendaciones de algunas series que por acá estábamos comentando, que sí, yo me tengo una buena lista de series pendientes por ahí de ver. Si vos también tenés alguna, pues bueno, para eso estamos, para compartir. De hecho, este fin de semana por acá me están contando que hay varias actividades. El sábado, mañana sábado, desde las 10 de la mañana hasta la 1 más o menos, en el Parque Nacional se estará llevando a cabo la San José Diaspora Parade 2026 en el Parque Nacional, con música, danza, gastronomía y varias tradiciones afrodescendientes, y por supuesto el evento es completamente gratis. También el domingo, a partir de las 4 de la tarde, en el Teatro Popular Melico Salazar, se estará llevando a cabo el Festival Nacional Infantil de Folclor. Hay que consultar también información en la página del teatro, pero va a ser un espacio cultural que promueve y difunde el arte y la danza tradicional en la niñez. Además, también el sábado y domingo se estará llevando a cabo una feria dedicada al zaguate costarricense. Esta semana estamos celebrando todo lo que tenga que ver con nuestra identidad costarricense, y por supuesto también hay que darle el espacio a los zaguatitos, a las mascotitas, a los perritos. Esta actividad es recreativa, espacios para disfrutar en compañía de las mascotas, completamente gratis, y si quieres mayor información, busca la página o el Facebook de San José CR Turnos para que lo tengas ahí a la mano. También me están contando por acá por el WhatsApp que en el centro de convenciones se va a llevar a cabo sábado y domingo el Connect Tour Day, que son actividades de cultura geek, así que bueno, tenemos bastante actividad este fin de

semana para que tengas ahí al tanto. Como seguimos en las recomendaciones, yo traigo para vos recomendaciones también. 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Seguimos con más música, por supuesto, viernes cerrando semana y con las recomendaciones. 870-20-947 para que me contes qué canción quieres escuchar y si tienes algo que recomendar o andas buscando alguna recomendación, acá entre todos nos ayudamos. Caribbean Queen, vamos a escuchar a Billy Ocean en este viernes. Buena música, buena actitud como siempre en 947.

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continuamos con nuestro viernes de recomendaciones, viernes del Mercadito Radiofónico, donde acá entre todos nos ayudamos, nos damos buenas recomendaciones y acá me están dejando bastantes series por ver. Así que si andas en busca de alguna serie este fin de semana, bueno, presta muchísima atención. Acá Anita, Ana Virginia me estaba contando hace un ratito que está en búsqueda de buenas series. Dice que ya vio El Cuento de la Criada y ahorita está con 100 años de soledad, que esa yo la tengo ahí también entre mi lista de pendientes. Bastantes buenas series. Por acá Helen dice que les recomienda, les súper recomienda, así lo ponen, la serie de Eugenio Derbez, El Juicio. Dice que está buenísima. Bueno, también por acá tenemos otra buena recomendación. Fer dice que por acá está viendo un C-drama que se llama Love for You, que trata de dos niños criados como hermanos porque los papás viven juntos. En medio de la pobreza, dice que buscan formas de sobrevivir y estudiar, pero resulta que terminan enamorándose. Dice que está buenísima, buenísima, buenísima, y que además el protagonista está guapísimo. Aquí me mandó una fotografía y sí, confirmo. Así es, confirmo bastante. Vamos a ver por acá qué otras recomendaciones nos dejan. Bueno, ya contamos lo del Connector Day, que va a estar este fin de semana, sábado y domingo, en el Centro de Convenciones, con invitados, todo relacionado a la cultura geek, los cosplays, también comidas y una serie de actividades, por si también quieres por ahí darte la vueltita. Viernes de Mercadito Radiofónico, viernes de recomendaciones acá en 94.7. Si tienes alguna recomendación, ya sea alguna actividad, algo que probaste, alguna comida, algún restaurante, algún lugar para visitar este fin de semana, bueno, 870-20-94.7. 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Seguimos con más, 11:34, nos vamos a escuchar a las hermanas de Hash, No Te Quiero Nada, acá en 94.7.

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4 minutos. Seguimos disfrutando más de nuestro viernes, cerrando semana acá 94.7. Viernes de recomendaciones, nuestro mercadito radiofónico, donde acá entre todos nos ayudamos. Si andas buscando algo, algún lugar para ir a pasear, pues acá entre todos nos ayudamos. Series también, ya hemos estado por acá compartiendo varias actividades que hay este fin de semana. Bastantes actividades hay este fin de semana también. Por acá nos estaban contando, pero yo quiero aprovechar

0: que estamos en esta recomendación de cosas, porque, a ver, a todos yo creo que nos da como perecilla ya al llegar el fin de semana y ponernos a cocinar, ¿verdad que sí? Ya toda la semana pasa uno que desayunos, que almuerzos, que las cenas, los que tienen hijos alistando meriendas, y ya el fin de semana como que uno dice ya no quiero más cocinar. Bueno, si vos estás en ese plan, si no tenés ganas de cocinar este fin de semana, pero quieres comer rico, ¿qué más rico que una pupusa? ¿Qué más rico que una pupusa? Acá tengo una lindísima compañía, Jafet Jafet. Por acá estábamos peleando ahora con Héctor, nuestro compañero de 959 Conexión, que es Jafet. ¿Cómo te decimos? ¿Verdad? Es que con los nombres pasa como algo así, ¿verdad? Vamos a ver, me dicen que no te escuchas. A ver, habla. Habla, habla, habla. Bueno. Vamos a ver aquí qué pasa. ¿Por qué no se me escucha, Jafet? Ya me llegó acá el asistente. Es que estos muchachos empiezan a travesear y cuando uno viene aquí, Dios mío, bueno, ya, ahora sí. Bueno, tenemos otra vez acá en la cabina de 94.7 a Jafet Jafet.
1: Jafet Jafet, me encanta, así me voy a presentar. Sí, te decía de que para mí se siente igual decir sí. Jafet o Jafet. Más bien, yo le digo a la gente Jafet porque si no me lo escriben con Y.
0: Con Y, con Y.
1: Con Y, exacto. Uh-huh. Entonces es con J. Por
0: sí,
1: aquello.
0: A mí, vieras que ese es el tema de toda mi vida. El nombre también, porque de mi nombre es con B, V, Y. Y a veces los ponen con W, a veces con I latina, a veces me ponen Kimberly, a veces me ponen Evelyn. Y yo, ya estoy acostumbrada.
1: Sí, a mí lo que me pasa es que me ponen, buenas, quisiera hablar con Don Jafet.
0: Pasa también.
1: Y yo, soy Doña.
0: Doña, bueno, no importa. Jafet, este fin de semana, bueno, el fin de semana anterior estuviste socadita, ¿verdad? Con la pupusatón, sí. ¿Cómo te fue con eso?
1: Ay, fue demasiado lindo, o sea, de verdad, la gente es tan bella. Te juro que cuando yo hice ese video, oye, o sea, estaba en un lugar muy oscuro. Yo le digo que no estaba en números rojos, ya esos eran números ocres, tirándole a negro ya, o sea, de verdad, es el sentirte tan sin salida. Y entonces yo le había prometido a mis chicas y a mí misma que yo iba a hacer todo lo que estuviera en mis manos para intentar salvar el negocio, y para mí de verdad esa fue ya el final del camino. Y honestamente te digo, yo sí sabía que la gente iba a responder, pero jamás a ese nivel, o sea,
0: te sorprendieron,
1: llegaron en estampida. O sea, los ticos son tan lindos, de verdad, la gente de Costa Rica tiene un corazón tan enorme, tan solidario, tan bello. Y haber sentido ese amor de primera mano, o sea, a mí me transformaron. Yo soy una mujer transformada, te lo digo.
0: Qué lindo,
1: fue una
0: qué
1: belleza.
0: Lindo.
1: Pues a todo fue todo un éxito a nivel de mi vida. O sea, qué ni lindo. Siquiera a nivel de negocio, a nivel de mi vida. Fue una cosa hermosa.
0: Qué lindo, qué lindo. Me alegro un montón que hayas recibido ese abrazo, esa respuesta de la gente. A veces desconocemos, ¿verdad? A nosotros nos pasa acá y pasamos acá hablando y comunicándonos con los amigos a través del WhatsApp, pero desconocemos los corazones que podemos tocar. Muchas veces nos escriben, mira, la estaba pasando muy mal, pero la verdad es que me alegraron el día, sí. Y son cosas muy, muy bonitas que tal vez uno desconoce, ¿verdad?
1: De hecho, a nosotros nos pasó justamente ahí en 959 con la aldea. Estábamos en un programa y eso es una de las cosas más impactantes que yo alguna vez vi en la vida, que estaban haciendo un tema de felicidad. ¿Qué te da felicidad a ti? Cantaban aquellos locos, ¿verdad? Jair y Héctor. La felichita. Y entonces decía, y la gente mandaba mensajes y decía, a mí me da felicidad llegar a la casa y quitarme los zapatos después de un día largo. Me da felicidad chinear a mis papás con una comidita que les gusta. Me da felicidad poner la cabeza en una almohada cuando la acabas de lavar. O sea, cosas muy, muy sencillas. Y escribe una persona diciendo, ¿verdad? Mandó un audio y diciendo que muchas gracias por ese tema porque él ese día había decidido matarse.
0: ¡Wow!
1: y gracias a ese programa él retrocedió, entonces fue impactantísimo. Wow, claro. Eso y se desarrolló toda una historia muy linda después de eso, siempre dentro de la solidaridad que tienen las personas de Costa Rica. Y te lo digo, como uno lo ve, ¿verdad? Pero sentirlo es otra cosa ahí. Y yo sé que hay muchas personas que están batallando día con día con sus propios negocios, con sus propias vidas. Y yo le pido a Dios, te lo digo, todas las noches le estoy pidiendo yo a Dios por todos esos negocios que están como yo estuve, que puedan recibir esta ola de amor que yo recibí. Y que de alguna u otra forma que Él les mande también su milagro, porque para mí fue un milagro.
0: Sí, sí, es hermosísimo cuando se ven esas respuestas y nos alegramos un montón porque nosotros acá te apreciamos mucho, ya sos parte de nuestra familia acá en Cadena Radial y la verdad es que nos alegra bastante. Por acá Eve nos escribe, dice, hola chicas, ¿cómo no se iba a reaccionar así si esas pupusas son deliciosas?
1: Ay, tan bella.
0: Los que no han probado, que vayan. Y bueno, sí, aprovechen. Aprovechando que este viernes es viernes de recomendaciones, pues qué mejor recomendarte a vos si tenés pereza cocinar este fin de semana.
1: Así no
0: cocines. Pues anda a probar unas ricas pupusas. Dos sucursales, ¿verdad?
1: Dos sucursales, una en Guadalupe y otra en Moravia. Guadalupe de San José, porque me están por la Universidad de Cartago.
0: Sí.
1: Ya casi llegamos a Cartago con ayuda de Dios y ustedes. Ese es el sueño, ¿verdad? Llevar las pupusitas más cerca. Pero estamos en Guadalupe. Estamos 500 metros hacia el norte de la escuela Pilar Jiménez, como yendo hacia Plaza Lincoln. 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Ahí estamos también.
0: Okay.
1: Igual nos pueden encontrar en redes sociales y en Waze, en Uber, no Uber Eats, en Uber, nos pueden encontrar como las pupusas de Jafet. 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Tenemos también servicios de caterings, por si quieren, viene algún cumpleaños, alguna celebración, fiesta navideña. Hacemos eventos desde 20 pupusas hasta el más grande que hicimos, que fue de 1,500.
0: ¡Wow!
1: Entonces, tenemos
0: la cocinada.
1: El power.
0: La cocinada. ¡Qué chido! Bueno,
1: la cocinada. No, y después de la pupusatón, créemelo, que nos doctoramos en pupusas.
0: Me imagino que sí, porque wow, sí, ponerse las pilas, bueno, a hacer esa cantidad de pupusas.
1: Sí, fue una locura. Fue una locura, pero lo logramos.
0: Bueno, bendito Dios que todo salió bien y bueno. Qué rico unas pupusas. Ahorita los que están saliendo a almorzar, los que van a salir ahorita a almorzar, más tarde invitar a la familia, el fin de semana también, si te da pereza cocinar, pues anda.
1: Abrimos desde las 7 de la mañana.
0: Ah.
1: Y cerramos a las 9 de la noche.
0: Wow.
1: O sea,
0: para el desayuno de una vez.
1: Sí, exacto. En El Salvador las pupusas se comen en el desayuno y en la cena. Es muy rarísimo, rarísimo, rarísimo que alguien se las almuerce, ¿sabes?
0: ¿En serio?
1: Rarísimo. Allá es en el puro desayuno. Así, entre más temprano, más ricas. Mejor. A las 5 de la mañana. ¡Ay, qué rico una pupusa a las 5 de la mañana! Y y en la noche también, ¿verdad? Entonces, sobre todo los fines de semana. Entonces, nos va a encantar poderles servir. Que al final eso era lo que nosotros queríamos lograr con la pupusatón, ¿verdad? Poder tener este respiro, este oxígeno para poder seguirle sirviendo porque lo hacemos con mucho amor.
0: Qué chiva, qué chiva. Nos alegra un montón. Por acá también te están dejando mensajes. Te saluda Randall también. Dice que te cantes algo. Bueno, vamos a aprovechar el ratito que tenemos acá a Jafet Jafet. Ahora
1: Jafet Jafet.
0: La vamos a bautizar así. También te pasan por acá a saludar, dice que sí que son deliciosas, dice María también. Bueno. ¿Ves?
1: Qué rico que ya las hayan probado.
0: Sí.
1: Que nos recomienden.
0: Recomendaciones de pupusas.
1: En Google Maps, que nos pongan ahí 5 estrellas. Aceptamos 5 estrellas.
0: También las recomendaciones también en Google Maps. Vamos a unos mensajes de nuestros socios comerciales. Vamos a aprovechar a Jafet que tenemos por acá. Y ya continuamos con más en este viernes. Buena actitud, buena música, como siempre, en 94.7.
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0: Bueno, continuamos con más y más acá con Jafet Jafet, que la bautizamos así ahora. Estábamos acá, seguimos comentando y seguimos hablando de comidas, de lo rico que son las pupusas y también leyendo los mensajes que ustedes les dejan por acá. Sí, así como Eve y también como Mari, que ya han probado las pupusas de Jafet, las están recomendando. Y si no las has probado, pues nosotros te las recomendamos también este fin de semana. Si tienes perecilla de cocinar o quieres probar algo rico, bueno, ya desde el desayuno. Los fines de semana también, desde las 7 de la mañana.
1: Desde las 7 de la mañana tenemos nuestros sábados de feria y domingos de pijamas, le digo yo.
0: Sí.
1: Así a penitas, para que se van, no, lleguen así en pijamados y les vamos a regalar el cafecito.
0: Después de ir a la feria de la agricultora a comprar, pasa y desayuna pupusas o el fin de semana, el domingo.
1: Y también tenemos el queso pinto, que es uno de nuestros productos estrella. Imagínate aquella costrita de 6 quesos, porque sí, nosotros usamos 6 quesos, entonces una costra de 6 quesos con pinto, huevito al gusto, y la cerramos así como que fuera un taco. Uh-huh. Así, se le pone la camita, uh-huh, de queso encima y se sirve con maduritos y con natilla.
0: Ya me antojó. Ya me lo imaginé y me lo saboreé así donde lo iba relatando.
1: Y si lo quieren ver cómo se ve, ahí lo tenemos en nuestro Instagram y nuestro TikTok, @ las pupusas de Jafet. Así nos van a encontrar y van a poder ver aquel espectáculo. Porque yo de verdad, cada vez que lo sirvo, hasta le canto yo. Porque de verdad es una vara deliciosa.
0: Qué rico. No, de verdad, yo me lo saboreé así donde lo iba relatando. Lo pude imaginar y lo pude saborear. Voy a tener que pasar también. Las pupusas ya las he probado y son buenísimas, pero ese queso pinto
1: es un espectáculo, sí.
0: Sí, qué rico.
1: Es un espectáculo.
0: Qué rico. Bueno, Jafet, por acá nos están pidiendo que nos cantes algo.
1: A ver. Claro, obvio. ¿Qué cantamos?
0: No sé. Pensando. Algo así apenas para ir cerrando esta semana y también para invitar a nuestros amigos a que se vayan a degustar unas deliciosas pupusas.
1: Okay. Es que estoy pensando, ¿qué puede ser?
0: Bueno, mientras lo pensás, yo por aquí voy revisando 870-20-947, la línea que está a tu disposición. Estamos conversando con Jafet Jafet, recomendando sus pupusas y ahora el queso pinto también para este fin de semana. Si tienes presilla de cocinar, quieres invitar a alguien también a probar algo rico, bueno, aprovecha.
1: Ya sé qué canción les voy a cantar. Es una canción muy alegre, a mí me encanta.
0: Dale.
1: Okay, dice,

0: Aplauso, aplauso para Jafé.
1: Muchas
0: gracias, gracias por también complacernos a través de tu hermosa voz.
1: Ah, no, muchas gracias, gente hermosa. Espero que tengan un fin de semana espectacular, que se la pasen demasiado lindo, que se les haga larga la vacación si van a vacacionar, que se les haga deliciosa la comida que se vayan a comer. Ojalá sea una pupusita, ¿sí? Gallo pinto, unas empanaditas de plátano maduro rellenas de queso.
0: Qué bueno. No, pero me está antojando, definitivamente.
1: Allá les esperamos, gente hermosa. De verdad, me va a encantar poderles saludar en redes sociales, así que por allá nos vemos.
0: Guadalupe y Moravia están las sucursales de las pupusas de Jafet para que pases a darte una vueltita, a degustar, a invitar a la familia este fin de semana, hoy viernes por la noche, el domingo también a desayunar todos juntos en familia y, por supuesto, apoyar siempre a nuestras personas, a nuestros emprendedores, que la verdad es que los admiramos un montón.
1: Sí, les mando un gran abrazo a todas esas personas que están dándolo todo en sus negocios. De verdad, no se rindan, pídanle a Dios, encomiéndense a Dios, apóyense en sus amistades. Siempre va a haber alguien que nos va a echar la manita ahí. Y de verdad que les deseo que todo sea de aprendizaje, pero bonito, ¿verdad? No, no, sin dolor, sin dolor, sin dolor. Pero si nos toca aprender así, de verdad que le pido a Dios que me les renueve las fuerzas, que me les crezcan esas alas y esos colmillos para que sigan adelante con los ojos puestos en la meta, triunfantes, con la ayuda de Dios.
0: Amén, amén. Muchísimas gracias por pasar acá a saludarnos. La recomendación de hoy viernes acá desde cabina para que todos aprovechen. Y de una vez, pues, tuvimos una mini serenata. Ven, aquí salimos todos ganando. No, Jafet, muchísimas gracias por venir acá a 94.7 y por supuesto a dejarnos esta deliciosa recomendación y antojo, porque ya me antojó del queso pinto.
1: Allá les espero, mi gente hermosa, ya te espero para que comas ese delicioso queso pinto.
0: Qué rico, muy rico. Qué rico, sí, ya tengo que ir este fin de semana a quitarme el antojo, el nuevo antojo que me generaron. Seguimos con más acá en 947-870-2097, la línea que está a tu disposición. Me contás qué vas a recomendar este fin de semana. Seguimos con más buena música.

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12:51, seguimos disfrutando más en nuestro viernes, cerrando semana acá en 94.7 con buena música, esa que vos solicitas, 870-20-94.7, la línea que está a tu disposición. Pasa a saludar, por supuesto, a reportar tu sintonía. Acá nos quedamos conversando un ratito, me contás qué canción quieres escuchar. Si tienes algo para recomendar también, pues adelante, hoy viernes de recomendaciones, 870-20-94.7. 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Tengo por acá algunas de recomendaciones que me han dejado. Y Katia por acá nos dice: ve una serie que se llama Ángela, que está en Netflix. Buenísima y vale la pena. Bueno, hoy tenemos una lista grande de series que han recomendado todos ustedes. Así que si estás en busca de alguna para este fin de semana, pues adelante. Lucy también me pasa por acá un mensaje y dice: recordar este 18 y 19 de septiembre el concierto de Gandhi Sinfónico, sí, en el Teatro Popular Melico Salazar. Bueno, sí, también otra buenísima recomendación. Hoy viernes y mañana sábado, Teatro Popular Melico Salazar, Gandhi Sinfónico junto a la Orquesta Universal, para que lo tengan ahí a la mano. Bueno, seguimos con más de lo que nos solicitan. Vamos a escuchar a Coldplay. Ya casi iniciamos con nuestra última hora, así que acá espero sus mensajes. ¿Qué canciones vamos a programar esta última hora? 870-20-94.7.

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este. Me siguen las canciones de amor y yo que no me puedo acordar cómo se ama. Pensé que no se me iba a olvidar, pero parece que el corazón, si no lo vuelven a actualizar, se desprograma. 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

Reflex, Duran Duran, clásico de los británicos de 1984 que nos solicitaban y por supuesto nosotros disfrutamos en esta ya tarde de viernes, 1:23, cerrando semana con buena música y por supuesto buena actitud como siempre le ponemos acá en 94.7. Gracias a quienes han estado por acá reportando sintonía, solicitando canciones, también dando parte de sus recomendaciones que hoy, como todos los viernes, está dedicado a recomendar, ya sea algún lugar para ir a comer, algún lugar para ir a visitar, alguna serie, actividades también que hay en estos días. Ya saben que todos los viernes esta cabina se convierte en un mercadito radiofónico de recomendaciones de todo tipo, así que acá estamos abiertos. Y también si estás buscando alguna recomendación, alguna sugerencia de algo, también lo puedes hacer. Acá entre todos nos ayudamos. 870-20-947. Y hablando de recomendaciones, yo traigo una, pero para nuestras amigas, para las chicas de 94.7. Así que, amigas de 94.7, presten muchísima atención. A ver. ¿Cuándo fue esa última vez en que hiciste una pausa para vos? ¿Te tomaste un tiempito para vos? Que a veces cuesta, ¿verdad que sí? Bueno, mientras lo vas pensando, yo te cuento que ya llegó el momento de dejar de decir, después veo. No. Dejemos de decir después veo y empecemos a decir hoy soy mi prioridad. 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Lindísima recomendación dejamos por acá para todas ustedes y por supuesto a seguir disfrutando más buena música. A las 2 de la tarde ya cerramos nuestro espacio, así que quedan por ahí unos cuantos minutitos más, unos cuantos bloquecitos más para disfrutar. 870-20-947 para que me contés qué canciones programamos de aquí hasta las 2 de la tarde.

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Carlos Baute junto a Franco De Vita, Nada se compara a ti, canción que nos solicitaban y que por supuesto disfrutamos en esta hermosísima tarde de viernes acá en 94.7, 1:52. Gracias por continuar siempre en sintonía de 94.7. Bueno, y es que a nosotros nos enorgullece un montón formar parte de Cadena Radial Costarricense. Te cuento que en el último estudio de sintonía se confirmó que llegamos a más de 1,000,000 de costarricenses. Así como lo escuchas, a todos les agradecemos por supuesto el cariño y la sintonía. Y si vos querés que tu negocio también llegue a nuestra audiencia, pues escribinos al WhatsApp 8680-5201, 8680-5201, contanos qué haces y nosotros acá con gusto te vamos a ayudar a encontrar la mejor opción para que te anuncies. 8680-5201. A 1,000,000 de costarricenses, qué emoción, a 1,000,000 de amigos también. Gracias a todos los que siempre forman parte acá de 94.7, porque acá seguimos celebrando. 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El TEC está ahí impulsando el talento, la innovación y el conocimiento que construyen el bienestar y el futuro de nuestro país. Porque donde hay oportunidades para transformar vidas, por supuesto que ahí va a estar el Tecnológico de Costa Rica. 55 años ya de nuestros amigos y por supuesto nosotros acá los celebramos. Ya casi son las 2 de la tarde, ya yo voy poniendo el cierre a estos hermosísimos días de estar compartiendo con ustedes y por supuesto desearles un excelente fin de semana. Recordar que mañana sábado te espera Jen con la lista para que estés ahí al pendiente de los movimientos que han tenido tus canciones favoritas, tus artistas favoritos. Mañana Jen te espera con 94.7 la lista y por supuesto para que sigas disfrutando de buena música como siempre acá en 94.7. Y yo te espero el próximo lunes a partir de las 10 de la mañana. Que pases un excelente fin de semana. Si vas a pasear con tu familia, cuídate un montón. Si vas a comer rico, disfruta bastante y por ahí nos seguimos comunicando, por supuesto, en las redes sociales, en mis redes sociales, La Voz de Beverly, por supuesto, siempre acá, todos los días, en 94.7. Nos vamos a pasarla súper bien, como nos cantan los Hombres G. Con esto me despido. Un abrazo, bendiciones y nos escuchamos el próximo lunes.

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